0: 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Notre émission, elle a lieu tous les samedis, deux samedis par mois, de 19h à 21h. Et voilà que ce soir, nous allons accueillir les fondateurs de d'une édition péruvienne.
1: Le fondateur, un seul.
0: Ah, pardon, j'avais pas vu, excuse-moi. Le cofondateur des éditions Achahuata, édition péruvienne. Maria Reyes Razeto, qui en sera l'animatrice de cette émission et aussi l'interprète des propos de César Coca-Vargas. Voilà, et auparavant, je vais lire en français, puisque Maria va donc interpréter en d'espagnol au français les propos de César. Et donc, voilà, je présente les éditions. Quelles sont-elles ? C'est une maison d'édition indépendante péruvienne consacrée à l'histoire, la pensée critique, la mémoire politique, les mouvements sociaux et la culture latino-américaine. Notre conviction fondatrice, c'est que le livre est un outil d'intervention publique et de démocratisation du savoir. Nous privilégions les textes en dialogue avec les mouvements sociaux et l'organisation populaire, en récupérant des processus politiques et des trajectoires militantes marginalisées dans les récits dominants. À travers des rééditions d'œuvres fondamentales et de nouvelles recherches, voilà. Des archives aussi, des témoignages et des documents historiques qui sont au cœur de notre démarche. Nous concevons l'édition comme une médiation entre mémoire et actualité. Notre collection, Biblioteca Popular Achahuata, affirme notre engagement pour l'accessibilité des livres de qualité à prix abordable pour élargir l'accès à la lecture et renforcer une communauté critique des lecteurs. Depuis notre fondation jusqu'en août 2025, nous avons publié 68 titres, recherches historiques, essais politiques, témoignages, études sur les mouvements sociaux. Notre catalogue couvre l'anarchisme, l'aprisme, le socialisme péruvien, le mouvement paysan, le féminisme et le syndicalisme. Le 1er août 2025, lors de la Foire internationale du livre de Lima, une vingtaine de policiers en uniforme ont investi notre stand pour exécuter une diligence liée à une plainte pour présumée apologie du terrorisme, on sait ce que c'est ici, en lien avec la publication de Revolución en los Andes, Un balance del MRTA, mouvement révolutionnaire Tupac Amaru, de Victor Polay Campos, dont nous avons réalisé la première édition péruvienne dans le cadre de notre ligne de récupération de témoignages historiques. Les directeurs et des membres de l'équipe étaient présents. Le déploiement s'est produit dans un espace culturel ouvert, devant des visiteurs, exposants et médias, créant une situation d'intimidation à fort impact pour les personnes présentes. L'enquête reste ouverte à ce jour. Il n'existe aucune condamnation ni jugement contre la maison d'édition, ni ses membres. Pourtant, cette procédure a eu des conséquences significatives. Campagne de stigmatisation, remise en cause de notre légitimité en tant que projet culturel et exclusion d'activités préalablement accordées. Publier des documents historiques ou des témoignages politiques n'implique pas d'adhésion aux idées qu'ils contiennent. Cela participe du travail essentiel de préservation des sources et d'accès des citoyens à différentes interprétations de leur passé. La défense d'Ediciones Achahuata dépasse notre cas particulier. Elle touche à la liberté d'expression, à la liberté de recherche, au droit à la mémoire et à l'existence d'un espace public pluriel où les débats historiques peuvent se dérouler sans censure ni intimidation. Ediciones Achahuata poursuivra son travail pour la circulation des idées, la préservation de la mémoire et la construction d'une pensée critique depuis l'Amérique latine. Parce qu'une démocratie a besoin de lecteurs libres, de chercheurs libres et de livres libres. Voilà.
2: Merci beaucoup, Lise. Bonsoir, César. Bonsoir, Lily.
3: Bonsoir.
2: Alors, Lily, n'hésite pas à intervenir ou à un moment, si je sens que la traduction faille, tu pourras m'aider. Donc, on va parler des éditions Atiahuata pour raconter les luttes. En un panorama editorial frecuentemente dominado por grandes grupos, ustedes, Ediciones Atiahuata, han optado por seguir otro camino a través de publicaciones dedicadas a las memorias populares, movimientos sociales, historias olvidadas, pensamiento crítico, contribuyen a difundir voces que pocas veces encuentran espacio en el ámbito francófono. Con motivo de la publicación de Revolución en los Andes, vamos a conversar contigo de este editorial independiente sobre sus orígenes, su línea editorial y también los desafíos que enfrentan actualmente. Donc, dans un paysage éditorial souvent dominé par les grandes maisons, les éditions Atiahuata ont choisi d'emprunter un autre chemin en publiant des ouvrages consacrés aux mémoires populaires, aux mouvements sociaux, aux histoires oubliées et aux pensées critiques. Elles participent à faire circuler des voix rarement entendues dans l'espace francophone. À l'occasion de la publication de Révolution dans les Andes, nous allons donc parler de cette maison d'édition indépendante pour revenir à son histoire, ses choix éditoriaux et les défis auxquels elle est confrontée aujourd'hui. Donc aujourd'hui, cette émission, elle va porter sur trois parties. La genèse des éditions Atiahuata. On va s'intéresser également à Révolution dans les Andes, puisqu'il le présente lundi prochain, lundi 8, à la Maison de l'Amérique latine de 21h à 23h. Et finalement, ceci va nous permettre d'aborder dans une troisième partie les éditions indépendantes et le problème de la liberté d'expression. Muy buenas noches, César. Lo primero que... Primero, gracias por venir, por acudir aquí. Quiero saber cómo nació esta idea de crear ediciones Atiahuata y qué diagnóstico del panorama editorial o intelectual estuvo en el origen de este proyecto. Donc, je voulais savoir comment est née donc l'idée de créer votre propre maison d'édition, parce que tu es le cofondateur, et quel constat était à l'origine de ce projet.
4: Bueno, muchas gracias María por la invitación y también gracias al espacio Radio Libertaria, a Lili que nos ayudará con la interpretación de mi intervención. El proyecto surge el año 2021 en Perú. Es un proyecto que surge como una propuesta independiente que intenta, como lo decías muy bien, recuperar la memoria histórica de las reivindicaciones populares. Reivindicaciones populares que son necesarias en el presente para discutir y repensar la historia oficial de cómo fue construido el Perú. Por eso es importante para Atiahuata tener líneas editoriales o líneas del catálogo editorial, mejor dicho, que busquen recuperar la palabra de los campesinos, de los militantes de izquierda, de quienes hacen actividad en las luchas de oposición contra los grandes grupos de poder político y económico. Y esa fue la primera razón por la que Magdalena y yo decidimos en el año 2021 fundar una editorial que tuviera que ver con ese proyecto, es decir, manifestar que a través de la letra, de la palabra escrita, también se puede combatir, se puede hacer militancia por la recuperación de la gran memoria histórica popular, ¿no?
2: Alors merci beaucoup pour l'invitation, merci à Lily qui va également traduire. Le projet naît en 2021 comme une proposition indépendante pour récupérer la mémoire. Il s'agit de l'histoire des revendications populaires qui sont nécessaires pour discuter et pour penser l'histoire officielle. De comment a été créé, comment ont été créés tous ces mouvements, c'est important d'avoir des lignes qui récupèrent les paroles de ceux qui ont fait l'histoire, les paysans, les militants. Et c'est la première raison qui nous a poussé avec Magdalena, qui est également la cofondatrice, à créer ces éditions Atiahuata. Pour nous, au travers des écrits, on peut combattre, militer pour la grande mémoire de l'histoire populaire. desde sus primeras publicaciones se percibe una voluntad de dar espacios a relatos y perspectivas habitualmente ausentes del debate público. ¿Cómo defines tú hoy la línea editorial de Chawata? Dès les premiers titres publiés, on perçoit une volonté de faire émerger des récits et des perspectives souvent absents du débat public. Comment est-ce que tu définirais aujourd'hui la ligne éditoriale d'Achawata?
4: Bueno, la définition, comme lo expliqué en la primera parte, es una definición de una editorial que busca ser una editorial crítica con el relato oficial de las luchas populares que se han construido en el Perú, es decir, Achawata tiene como pretensión máxima mostrar un catálogo editorial donde el protagonista, la protagonista, sea justamente aquellos sujetos políticos invisibilizados por el relato oficial. Memorias de campesinos, lo decías muy bien, por ejemplo, la primera publicación de la editorial en agosto del año 2021 fue un libro llamado Wilca, habla un campesino peruano. Wilca fue un dirigente cusqueño, un campesino sindicalista, quechua hablante, que lideró una gran protesta que tenía como objetivo la recuperación de tierras en el sur del Perú, exactamente en Cusco. Ese fue el gran líder quechua hablante, Saturnino Wilca, que fue el inicio del proyecto editorial y que ha tenido como constancia justamente presentar ese tipo de trabajos. Tenemos otro trabajo también donde la protagonista es Máxima Cuña, una militante de la naturaleza, quien se enfrentó a una gran minera canadiense y le pudo ganar el juicio. Es decir, nuestra idea justamente como proyecto tiene que ver con colocar en escena una serie de trabajos, de investigaciones, de testimonios, que tienen que ver con esa respuesta crítica a lo que se puede considerar como el relato oficial del Perú, que tiene que ser una construcción más bien diversa y heterogénea, ¿no?
2: Alors, la définition de la maison d'édition, elle est critique. Le but est d'exposer un catalogue où les protagonistes sont les sujets politiques qui sont invisibilisés. Le premier livre qu'on a sorti, c'était en août 2021, et c'était l'histoire de Wilca, qui est un dirigeant qui vient de Cusco, qui est syndicaliste, qui parle quechua et qui a mené une grande récupération de terres. Je peux parler également du livre de Máxima Cuña, qui est une militante environnementale qui s'est opposée à une grande entreprise minière du Canada. Elle a eu, ça c'est moi qui le rajoute, le prix Goldman également. Et donc, nos livres, ils se basent sur la recherche.
0: Voilà, et par des témoignages, par un investissement de recherche.
2: Et donc, ça s'oppose au récit traditionnel péruvien qui est plutôt hétérogène. El catálogo pone en diálogo la historia, la política, la memoria, los movimientos sociales. ¿Cuáles son los criterios que tú tienes para seleccionar los textos que decides publicar, porque me imagino que hay muchos? Donc le catalogue fait dialoguer à la fois l'histoire, la politique, la mémoire, les mouvements sociaux. Quels sont tes critères qui te conduisent à choisir un texte plutôt qu'un autre?
4: Sí, bueno, en principio yo quiero decir que Achawata es un proyecto auténticamente independiente en términos económicos. Es decir, la editorial se sostiene durante estos 5 años con un catálogo editorial de 90 publicaciones, principalmente por la comunidad que consume, que se acerca a los libros. Es decir, Achawata depende exclusivamente de los lectores y de las lectoras en el Perú y a nivel regional también. Entonces, el primer requisito, evidentemente, para la publicación de un título en el catálogo editorial de Achawata tiene que ver con que se ajuste una línea y a una línea editorial que está provista por el proyecto de Achawata, que tiene que ser una línea crítica del discurso oficial. Ese es un primer elemento central. Al ser una editorial independiente, María, yo quería decir además que todos los libros publicados por el catálogo son libros que son financiados económicamente por Achaguata. Es decir, a diferencia de muchas editoriales en el Perú y en varias partes de la región de América Latina, Achaguata no le cobra ni un solo, ni una sola moneda al autor o la autora del libro. Es decir, financia absolutamente todo el proceso editorial, y eso efectivamente hace que cada propuesta que recibimos para la publicación del libro sea evaluada, sea discutida dentro del equipo que tenemos, y nos interesa sobre todo la reivindicación de aquellas memorias populares. Cuando hay una propuesta que tiene que ver con la recuperación de las memorias populares, la crítica de la historia oficial, el trabajo de corte reivindicativo de las luchas de izquierda, es lo que nos interesa. Y eso es lo que nosotros privilegiamos dentro del catálogo editorial bajo esa mirada, ¿no? Entonces es importante hacerlo notar, porque para el equipo de Achaguata la construcción de una línea editorial definida marca una identidad propia. Y yo creo que a lo largo de este tiempo Achaguata tiene una identidad propia, en el sentido de que es una editorial que busca reivindicar el pensamiento crítico de la historia peruana, ¿no?
2: Achaguata est un projet authentiquement indépendant en termes économiques. Cela fait 5 ans que nous existons. On a déjà publié 90 publications. Ceci grâce à nos lecteurs qui achètent nos livres. Ce sont des lecteurs péruviens, mais aussi au niveau régional. Le premier prérequis, c'est être en adéquation avec la ligne critique du discours officiel. Je tiens à préciser que tous les livres sont financés par Achaguata.
0: Du début jusqu'à la fin.
2: Et Achaguata ne fait pas payer les auteurs, elle prend en charge tous les coûts. Et c'est pour cela que chaque proposition de publication, elle est discutée, elle est évaluée en amont par l'équipe, et nous nous intéressons tout particulièrement aux mémoires populaires.
3: À l'esprit critique, tout ce qui va être autour de l'esprit critique et des luttes sociales.
2: Et on privilégie donc les publications depuis ce regard qui conforme notre identité.
3: Et c'est ce qui fait la construction et l'identité propre de cette ligne éditoriale.
2: Voilà. Y para terminar con las ediciones Achaguata, en un sector donde abundan las editoriales independientes, pero donde muchas enfrentan a grandes dificultades. ¿Qué distingue a Achaguata de otras propuestas editoriales independientes? Porque me imagino que también las hay que están en la vía de ustedes, ¿no? Dans un secteur où les maisons indépendantes sont nombreuses mais souvent fragiles, qu'est-ce qui distingue selon vous les éditions Achaguata des autres structures éditoriales qui peuvent peut-être publier des choses similaires à ce que vous publiez?
4: Te agradezco la pregunta, María. Es una pregunta muy interesante, porque dentro del circuito editorial peruano, como bien lo dices, hay un grupo importante de editoriales que son denominadas independientes. Una editorial independiente en el Perú se define de diversas maneras. Y yo creo que hay tres requisitos para nombrar una editorial independiente que hay que tener en cuenta en el Perú. Una primera característica, que son editoriales relativamente pequeñas, en la que su equipo no pasa de 5 o 6 personas que trabajan en la circulación de sus libros. Una segunda característica de ser independiente es que no forman parte del conglomerado editorial de grandes proyectos como Planeta, como Penguin Random House, es decir, que se enfocan más en el trabajo alternativo. Y una tercera característica tiene que ver con que publican autores y autoras que no forman parte del mainstream, de la corriente dominante. Pero hasta ahí nos parecemos, como te decía. Es decir, somos un equipo pequeño, tenemos la publicación de autores que no forman parte del canon hegemónico de la cultura peruana, y tenemos ese tipo de discurso. Pero yo creo que un elemento central es que, a diferencia de las editoriales independientes, que comparten con nosotros el mismo espectro, Achaguata no ha recibido en estos 5 años ningún tipo de estímulo económico del Estado. El Estado, cuando otorga un premio económico a las editoriales independientes, lo que hace es subordinar su propia lectura del país a la publicación de libros. Es decir, por ejemplo, el libro de Víctor Polay Campos, Revolución en los Andes, no habría podido ser aceptado dentro del Ministerio de Cultura para ser un premio estimulado económicamente, porque no se ajusta a la ideología ni a la forma de ver el país el gobierno de turno. En ese sentido, Achaguata ha dicho no a los premios, no a los estímulos económicos, para mantener una independencia absoluta. Y yo creo que esa es una primera gran diferencia respecto de Achaguata de los otros proyectos independientes. La subordinación del catálogo editorial no la podemos dar por quien te financia. Cuando eso se corta, María, cuando se corta el financiamiento, probablemente también se corte la vida de una editorial. Y Achaguata ha buscado justamente no depender del Estado, no depender del dinero público, y depender más bien de la comunidad que ha construido. Yo creo que ese es un elemento central para definir una vez más la identidad auténticamente independiente de Achaguata. O sea, no dependemos absolutamente más que de la comunidad que hemos construido. Ese es un elemento central.
2: Dans le circuit éditorial péruvien, c'est vrai qu'il y a beaucoup de maisons d'édition indépendantes. Et une maison d'édition indépendante, elle se définit, selon moi, selon trois critères. Tout d'abord, c'est une équipe petite de 5 ou 6 personnes. Ensuite, les grands projets éditoriaux ne font pas partie
0: du choix.
2: Et ensuite, les auteurs qui sont représentés, ils font pas partie des grands auteurs, des grands courants dominants ou des auteurs plus ou moins connus. La grande différence, elle se place à un autre niveau, c'est que nous, on ne reçoit aucun type d'aide, aucun prix, aucun type de
0: subvention. Une aide de l'État.
2: Absolument. Une aide de l'État. Et pourquoi ? Parce que je considère que dès lors où on reçoit de l'argent, c'est une forme de se subordonner à l'État. Donc, pour citer un exemple, le livre de Polay Campos n'aurait jamais pu faire partie des livres récompensés ou soutenus par l'État. Et c'est pour ça qu'on préfère renoncer au prix pour une indépendance absolue et totale. Pourquoi ? Parce que les maisons d'édition qui ont un lien avec l'État en dépendent. Et une fois que le financement se coupe, cela représente la fin de plus ou moins de cette maison d'édition. Au contraire, nous, on dépend uniquement de la communauté qu'on a construite.
0: Ouais.
2: Justamente, hiciste bien de abordar el tema de Revolución en los Andes de Polay, porque es lo que vamos a tratar y es lo que vamos a tratar todavía más el día lunes. Donc c'est très bien qu'il ait choisi l'exemple du livre de Polay Campos, Révolution dans les Andes. C'est la deuxième partie de cette émission, mais ça fera également l'objet d'une présentation à la Maison d'Amérique latine lundi prochain, 21h. Quería saber, Revolución en los Andes tiene un lugar un poco particular dentro de la editorial. ¿Cómo llegaron a este libro? ¿Cómo lo descubriste tú? Uh-huh. ¿Y qué los convenció como equipo de que era importante publicarlo? Entonces, parmi les ouvrages que vous avez publiés, Revolución dans les Andes a une place toute particulière, on va en parler. Comment est-ce que tu as découvert ce texte et qu'est-ce qui vous a convaincu comme équipe de le publier?
4: Bueno, una vez que el libro aparece el año pasado, en primera instancia, en julio del año pasado. Y es un libro que se suma en ese contexto temporal a un catálogo que ya tenía 65 libros publicados. Es decir, integra un catálogo ya importante, un catálogo grande de la editorial en solo 4 años de existencia de Achaguata. Y efectivamente, María, cuando la editorial tiene una identidad propia, una identidad que se define por la publicación de trabajos críticos, la propuesta llegó a nuestras manos, la propuesta se vio analizada dentro del equipo de Achaguata y la pregunta surgió: ¿es posible publicar en el Perú el libro de el dirigente máximo de un movimiento caracterizado por el Estado peruano como un movimiento terrorista? Leímos el trabajo, lo estudiamos, un trabajo además que tenía una edición en Colombia, no se había publicado nunca en el Perú, pero sí en Colombia. Leímos el trabajo y consideramos que el trabajo se ajustaba perfectamente a la línea editorial de Achaguata porque cumplía con dos requisitos elementales. Primer requisito, que contaba una parte de la historia que el relato oficial quería ocultar. ¿Y cuál es esa parte de la historia? Que el Estado peruano, durante el proceso del conflicto armado interno de los años 80 y 90 en el Perú, había sido un Estado también terrorista. Porque es un elemento importante del libro. Es decir, el libro demuestra que el Estado peruano en los 80 y 90 actuó también de manera terrorista. Y el otro requisito importante para nosotros, para el equipo de Achaguata, mejor dicho, tiene que ver con que el libro Revolución en los Andes es un libro que pretende reivindicar una reconciliación en el país. En varios pasajes, y lo veremos, como decías bien, el día lunes en la Casa de la América Latina, el libro reconoce que durante esos años la violencia se apoderó de todos los bandos que estuvieron involucrados en el conflicto armado interno, pero que hoy, año 2025-2026, la vía es la vía democrática. Y el MRTA y Víctor Polay Campo han pedido perdón por lo que hicieron. Entonces, dentro de todo ese análisis que hicimos en su momento, pues decidimos la publicación del libro, que como veremos más adelante, trajo serias consecuencias en términos legales y judiciales, ¿no?
2: Alors, ce livre a été publié en juillet de l'année dernière, en 2025. Le catalogue comptait déjà 65 publications. Et comme notre maison d'édition, elle se définit comme critique, à un moment, le livre est parvenu et la question s'est posée. Est-ce que c'est possible de publier le travail d'un des plus grands dirigeants du mouvement révolutionnaire MRTA. Ce livre avait déjà été publié en Colombie et il n'avait jamais été publié au Pérou. Il convenait à notre ligne éditoriale pour deux raisons. La première, c'est qu'il raconte une partie de l'histoire occultée qui a voulu être cachée par l'État. Et cette partie de l'histoire, c'est démontrer que lors du conflit armé des années 80, l'État était un État terroriste. Et deuxième raison, c'est un livre qui prétend revendiquer une forme de réconciliation.
3: Parce que dans ces années 80-90, il y avait énormément de violence d'État, et puis aujourd'hui, la voie qu'a pris le pays, la voie qui est plus plausible, c'est la voie démocratique. Et Victor Polay, dans ce livre, il demande pardon aussi pour tout ce qui s'est passé. Par ailleurs, en sens inverse, on ne trouvera pas des pardons de l'État. Ça, c'est moi qui
2: le dis. Un petit aparté. Este libro propone una lectura de la historia andina alejada de mucho relato dominante. ¿Por qué les parecía importante acercar esta perspectiva al público francófono, por ejemplo? Ce livre propose une lecture de l'histoire andine qui s'éloigne de nombreux récits dominants. Pourquoi est-ce qu'il te semblait important de rendre cette perspective accesible aux lecteurs francophones?
4: En primer lugar, porque hay una comunidad importante de peruanos, hijos de ex militantes del MRTA que radican en Francia, en particular en París. Hay muchos hijos de ex militantes, en primera instancia eso. En segunda instancia, porque el autor del libro, Víctor Polay Campos, estudiaba en París antes de fundar el movimiento revolucionario Tupac Amaru. Es decir, estudiaba aquí sociología. Y en tercer lugar, porque consideramos que Francia es, tiene una larga historia además de tradición revolucionaria, y todas esas condiciones hacían justamente ver como un espacio interesante donde el libro podía ser debatido ante diferentes instancias y diferentes momentos. Entonces yo creo que es un primer punto importante para hacer notar dentro de la comunidad francesa. Pero además, y esto es importante tenerlo en cuenta, para comprender que el fenómeno de los años de violencia en el Perú es un fenómeno que debemos explicarlo a nivel internacional, para que en diversos contextos en donde todavía la violencia existe, sean desterrados absolutamente. Hay un dato contundente, María, que es el dato de que durante los 20 años del conflicto armado interno hubo 69.000 personas registradas oficialmente que murieron en el conflicto. 69.000. Es probablemente en la historia contemporánea de la región de América Latina donde mayor cantidad de personas fallecieron. ¿Y cuál era el perfil de esa gente que falleció en este conflicto? Era gente quechua hablante, situada en la cordillera de los Andes, gente marginalizada por las estructuras de poder y económicas. Y eso ocurre de manera similar en Palestina, por ejemplo. Una realidad muy próxima, más próxima en Francia que en Perú. Pero todas estas condiciones nos hicieron ver la necesidad de discutir justamente un tipo de contenido que intentaba buscar el camino donde la violencia tenía que ser desterrada dentro del momento contemporáneo, ¿no?

0: bien. Voilà, une petite plage musicale très courte. Allez-y.
1: Merci. Donc, quizá César, esta sea la ocasión que podamos también hablar un poco de las condiciones en las que Víctor se encuentra hoy. Y quizás también, no sé si. Bueno, comencemos con esto. C'est l'occasion peut-être qu'on parle un peu de l'auteur de ce livre, savoir dans quelles conditions il est. Hay algo que me marcó mucho en la tapa del libro que mostraste. Sí. Era ese,
2: la celda.
1: La celda de 6 metros cuadrados. Donc, notamment lorsque vous verrez la couverture du livre, on y voit une cellule de 6 mètres carrés.
2: Sí. Víctor Polay fue capturado el año 1992. Fue un año para el gobierno de Fujimori interesante de utilizarlo, porque además fue el año que también se captura a Imael Guzmán. A Imael Guzmán es capturado ese mismo año junto con Víctor Polay Campos. Y eso le ha permitido, María, al gobierno o al fujimorismo en general, hoy representado por la hija de Alberto Fujimori, a decir que Fujimori acabó con el terrorismo en el Perú. Entonces, esa es una primera instancia que dice, lo cual es falso y lo hablaremos seguramente más adelante. Entonces, Polay fue capturado en el 92 y durante décadas estuvo preso en una cárcel militar, en la base naval del Callao. Y como bien decías, estuvo preso en condiciones que no hacían ningún tipo de coincidencia con los derechos humanos. Él estaba en una celda de 6 metros cuadrados y la única luz que recibía era de un orificio en la parte superior, pequeño. Pero más allá de eso, asumiendo que Víctor Polay Campos fue condenado de manera democrática por la justicia peruana, él cumplía su pena en enero de este año. Y nos guste o no, en cualquier estado de derecho, si una persona comete un delito, comete un crimen y es condenado a una determinada cantidad de tiempo, lo correcto de un Estado de Derecho es que la persona, cuando cumple 35 años de prisión, en este caso el de Víctor Polay, salga en libertad, en primera instancia. Esto no ha ocurrido. El Estado peruano ha decidido prolongar la prisión de Víctor Polay, hacerle juicio por otro caso y pedir además 35 años más de prisión. Un señor que bordea los 80 años, sabemos bien que probablemente la única manera de salir de ese espacio sea muerto. Además, en la ley peruana existe la aseveración de que terrorista o persona acusada por terrorismo que muere en la cárcel no tiene ni siquiera el derecho, María, de ser visitado por hijos ni por familiares luego de su muerte. Lo que hace el Estado peruano es incinerar el cuerpo del acusado por terrorismo y esparcir las cenizas donde sea para que exista un castigo perpetuado a las generaciones posteriores. Yo me pregunto, ¿un hijo, una hija, qué responsabilidad tiene necesariamente por lo que hizo un padre? ¿Tiene derecho un hijo o una hija a visitar la tumba de un padre? De llevarle lo que considere a la lápida, a la tumba, al cementerio del padre. Es decir, estos elementos hacen ver que efectivamente son elementos que nos hacen entender de que Víctor Polay durante 35 años ha tenido condiciones bastante duras en la cárcel. Pero insisto, la publicación del libro no pretende justificar el accionar del MRTA. Es decir, no quiere hacer una justificación. Lo que quiere hacer la publicación del libro es entender de que la única manera de que el Perú sea país sano es a través de la reconciliación. Y yo creo que el libro, en varias ocasiones, si lo pueden leer quienes tienen acceso al libro, pide perdón por lo que no se puede repetir más en la historia peruana. Entonces, eso es importante tenerlo en cuenta. El libro quiere colaborar a ese proceso de sanación y quiere que jóvenes que no vivieron el conflicto lo lean y digan, esto ocurrió. La violencia tuvo 69.000 víctimas mortales y ya no debe pasar la historia peruana por eso. Discutamos en el plano de las ideas. Demos la oportunidad de que las ideas combatan en ese calibre. Y lo decimos el día de hoy aquí en una entrevista, a horas de la elección presidencial que se va a dar en el Perú mañana y que tiene como una candidata en segunda vuelta que tiene apellido Fujimori. La hija de Alberto Fujimori mañana está compitiendo luego de 3 elecciones perdidas. Lleva 15 años compitiendo por el poder presidencial en el Perú y en las 3 ocasiones anteriores el pueblo peruano mayoritaria y democráticamente le ha dicho que no, porque como vemos

0: Hemos trabajado durante 5 años, en agosto de este año cumplimos 5 años y tenemos en nuestro catálogo 90 libros publicados. En el medio editorial peruano es un proyecto editorial sin precedentes. Cualquier persona que se acerque a estudiar el medio editorial peruano va a observar que no existe hoy ninguna editorial que tenga un trabajo como el que Achaguata ha venido bregando desde el año 2021. Hoy Achaguata María cuenta con un espacio físico en Lima, que es una casa, un centro social, es un espacio que busca articular los libros y ponerlos en discusión. Es un centro que proyecta películas, proyecta documentales, es un centro que imparte clases, es un centro que hace presentaciones y debates, y es un centro además donde se muestra el catálogo de la editorial. Durante estos 5 años hemos participado en ferias de libro en el Perú. De las 24 regiones que tiene el Perú, Achaguata ha estado físicamente en aproximadamente 13 regiones del país. Es decir, hemos estado físicamente con los libros en el sur, en el oriente, en el norte y en el centro del país. Eso es fundamental entenderlo, fundamental. Hemos consolidado en este tiempo un gran público, una gran comunidad que nos ha apoyado y que nos ha respaldado constantemente. A nivel de proyección, una segunda instancia, los libros de hace un par de años se encuentran alojados en varias bibliotecas de Estados Unidos, de España, y aquí el público francés va a poder encontrar varios títulos de Achaguata en la Biblioteca Nacional. En la Biblioteca Nacional, por ejemplo, buscan el libro Wilka, que mencioné hace un rato. Se encuentra en la Biblioteca Nacional el libro de Máxima Acuña, el libro de Velasco Alvarado, y probablemente el propio libro de Víctor Polay se encuentre ya aquí, dentro de una cadena de distribución que a veces escapa a Achaguata. Achaguata ve el libro y hay compradores que deciden distribuirlo en el circuito. Entonces ha sido un crecimiento de manera internacional. Los libros son distribuidos también en Argentina, en Chile, en México, en Ecuador. Y como parte de esta gira que bien mencionabas, que inició el día jueves de la semana pasada, Achaguata estuvo 4 días en la feria del libro de Santiago llamado Furia del Libro. 4 días donde mostró su catálogo editorial ante el público chileno y con un gran recibimiento y cariñoso respaldo. Quiero mencionar además la presentación que hicimos en la librería Cafebrería, gracias a la gestión del compañero Jaime allí, presentando el libro Revolución en los Andes. Hemos estado en varias actividades aquí en París, presentando el proyecto y la editorial. Estuvimos el día jueves, hace 2 días, en Berlín, presentando el proyecto de Achaguata. Todo, insisto, con el propósito justamente de darle una internacionalización al proyecto y una legitimidad a la denuncia, y creo que esto no hemos mencionado con detalle, pero desde la publicación del libro Revolución en los Andes, Achaguata viene siendo investigada por la justicia peruana por ser una supuesta editorial que hace apología al terrorismo. Son ya 10 meses de investigación. Lo que busca esta persecución es criminalizar a la editorial y decir que la editorial es una editorial que incomoda a las estructuras de poder en el país. Entonces, ese es el trabajo que se ha dado en este tiempo, y pues seguramente cuando partamos de París vamos a partir aliviados y fortalecidos, volviendo al trabajo en Lima con esa mirada constante, ¿no?, de seguir trabajando por un mejor país.
1: Tout d'abord, rappeler que Achaguata a été fondé en 2021. Au mois d'août de cette année, on aura 5 ans d'existence avec 90 livres. C'est un projet éditorial sans précédent. Aujourd'hui, on a un lieu physique, un centre social où on projette des films documentaires, on fait des débats, on fait des cours.
2: Quelque chose. Ça s'articule entre débats et puis des discussions,
1: des échanges.
2: Des échanges, absolument.
1: Et Achaguata a participé dans les 24 régions que compte le pays, dans des salons de 13 régions. On a un public fidèle qui nous soutient. Et on est également présent dans des bibliothèques aux États-Unis, en Espagne et même en France, à la BNF. On peut trouver le livre de Wilka, dont je parlais tout à l'heure, le livre de Acuña, d'Alvarado, et peut-être même celui de Victor Polay, parce que comme on est en croissance, on perd un peu la trace de nos livres. Il y a également une distribution en Argentine et au Chili, au Mexique, en Équateur. Et jeudi dernier, c'est initié le début de notre tournée. On a d'abord passé 4 jours à la Furia del Libro à Santiago, où on a eu un accueil chaleureux. On a fait une présentation à la Cafébreria de Nuña. Ça, c'est grâce au camarade Jaime. Et plusieurs autres activités à Berlin. Et l'idée, c'est de rendre international ce projet, mais c'est aussi de donner une forme de légitimité à notre projet. Parce qu'on ne l'a pas évoqué, lo vamos a evocar, on ne l'a pas évoqué, mais depuis la publication du livre de Victor Polay, on a une enquête pour apologie du terrorisme, et cela fait 10 mois qu'on subit une enquête, et c'est une forme de criminalisation, parce que... les éditions Achawata gênent le pouvoir.
2: Ça les incommode en fait, qu'il puisse y avoir des livres qui racontent une histoire occultée.
1: Justamente, esta pregunta era saber qué forma de presión, de dificultades han conocido con las elecciones editoriales que hacen, y ahí. Seguramente no puedes hablar un poco más de cómo fue esto de la publicación del libro de Polay. Cette question, c'était justement savoir si vous avez déjà rencontré des formes de pression liées à vos choix éditoriaux. Et est-ce que tu pourrais nous en dire davantage concernant cette publication du livre de Victor Polay?
0: Sí, a través de la historia joven de Achawata, Achawata siempre ha sido estigmatizado dentro del contexto cultural como ser una editorial que milita con ciertas ideas y publicaciones. Entonces, en primera instancia, eso es importante reconocerlo. Cuando hemos estado en diferentes actividades, hemos sido llamadas a veces editoriales, una editorial, mejor dicho, que hace apología a los movimientos de izquierda, hace trabajo de levantar voces que no deben ser necesariamente levantadas por el relato oficial. Entonces, si bien es cierto, el año pasado con la publicación de Revolución en los Andes, donde tuvimos una intervención policial, es decir, la policía de la Dirección contra el Terrorismo intervino el stand de Achawata para buscar este libro y para presentar una denuncia por apología al terrorismo. Ese fue un acto mediático muy conocido a nivel nacional e incluso a nivel internacional, cuando puedan buscar información en internet.
1: Sí, Swiss era un periódico suizo, ¿no?
0: Sí. Y repercutió, porque es curioso que en pleno siglo XXI, el año 2025, una feria de libro sea intervenida por la policía. Es decir, que vayan a un stand y que vayan 20 personas, policías, y digan: vamos a hacer una inspección a la publicación de un libro. Estábamos casi en tiempos de la Inquisición, en los que se perseguía por las ideas. Entonces, eso es importante tener en cuenta. Desde entonces, María, nosotros tenemos una investigación abierta para o contra la editorial. Es decir, la editorial está siendo acusada por ser una editorial que hace apología al terrorismo. Y es curioso cómo un proyecto puede ser acusado por hacer apología al terrorismo. Insisto, hemos publicado 90 libros. Tenemos un trabajo ya establecido y se nos han abierto diversos espacios. Entonces, yo quiero decir que me parece absolutamente abusivo. Y lo que quiere hacer, para concluir esa respuesta, la justicia con Achawata es que cuando quiera publicar un libro, piense dos veces si es un libro que puede resultar incómodo o no. Porque un proceso de este tipo estresa, causa, agobio personal, emocional, pero también una gran inversión de tipo económico. Es decir, ir con abogados, frente a un equipo de 9-7 personas que tienen que estar constantemente declarando por horas en la fiscalía para responder preguntas que son absurdas, ¿no? Entonces, creemos que finalmente el caso o la investigación va a llegar a nada, pero lo que va a hacer y lo que quiere hacer es decir, Achaguata, la siguiente vez piensa dos veces lo que vas a publicar, porque te puede generar un problema de este tipo, la autocensura, ¿no? Lo que no va a ocurrir, él no va a ocurrir en este caso.
1: Alors, Achaguata a toujours été stigmatisé, et c'est une forme d'apologie au mouvement de gauche. Pourquoi ? Parce qu'on donne la voix à ceux qui n'en ont pas. Lors d'un salon du livre à Lima, on a subi une intervention de la DELCOTE, qui est la police contre le terrorisme. Et c'est un fait qui a été médiatisé et que je peux mettre en parallèle avec les temps de l'Inquisition. Pour l'heure, on a une enquête qui est ouverte. Et c'est curieux, c'est même étrange qu'un projet puisse être accusé. C'est une forme d'abus. Mais c'est une forme de menace aussi, dans ce sens de dire quand tu publies quelque chose, bah, tu vas y penser deux fois. Parce que pour nous, c'est une source de stress, on est harcelé aussi,
2: même économiquement.
1: Économiquement.
2: Il faut payer les avocats, il faut payer aussi les personnes qui travaillent contre, qui travaillent pour les accusés. Donc, ils financent aussi ce qui se passe dans les tribunaux à l'encontre de la publication de ce livre.
1: Et c'est aussi répondre à des questions, des longs entretiens auprès du ministère public.
2: Donc ça a été donc ils en ont parlé hein, dans un peu dans les journaux, dans la presse internationale, notamment dans un journal suisse. Bon, ça a fait quelques échos quand même. Mais pour autant, l'affaire
1: elle est encore ouverte. Sans doute qu'il y aura pas de condamnation.
2: De condamnation.
1: Mais tout de même. Quería saber también si ustedes esperaban a esto y por otra parte si esto ya ocurrió con otra casa editorial. Entonces, je voulais savoir si cela c'était prévisible pour vous. Est-ce que vous comptiez sur ça? Et est-ce qu'il y a une maison d'édition qui a déjà eu une histoire similaire?
0: Bueno, no esperábamos en este nivel, en este calibre de las cosas. Es decir, esperábamos evidentemente que dentro del contexto editorial y cultural fuéramos cuestionados. Sí, eso lo esperábamos. Esperábamos que mucha gente, probablemente gente del común, diga, Achaguata está haciendo apología al terrorismo. Lo que no pensamos es que íbamos a ser intervenidos en la Feria del Libro. Lo que no pensábamos era que se nos iba a abrir una denuncia que ya lleva 10 meses. No pensábamos tampoco salir en las noticias porque durante esos días fueron varios canales de televisión, medios de comunicación nacionales y extranjeros, mexicanos, cubanos, bolivianos, fueron a entrevistarnos al stand. No esperábamos ese nivel mediático. ¿Y si ha ocurrido? Claro que sí. Hace más o menos una década, una editorial decidió publicar las memorias de Aimé Guzmán, que mencionábamos hace un momento, el otro cabecilla de Sendero Luminoso. La editorial fue denunciada y desapareció. Desapareció del medio editorial peruano. Pero a diferencia de ese caso, en el caso de Achaguata, ese era el primer libro de esta editorial.
1: ¿Fue condenada?
0: Sí. Y no fue condenada, pero fue escarmentada. Es decir, hubo un escarmiento público en decir, ese libro es un libro que hace apología al terrorismo. Pero la diferencia de esta editorial, que se llama Mano Alzada, es que fue la primera publicación de esta editorial. En el caso de Achaguata es la publicación número 65 de la editorial. Es difícil, es diferente, mejor dicho, intervenir una editorial que publica un libro, es muy fácil desaparecerla porque está comenzando recién, que intervenir en una editorial con 4 años de trabajo y con una serie de intelectuales que respaldan el proyecto. Pero no solamente, María, se hace la explicación a casos de publicaciones de corte editorial, sino que incluso cantar canciones, como una canción muy conocida en el Perú que se llama Flor de Retama, interpretarlas por sí mismo ya significa un acto de apología al terrorismo. Es decir, absolutamente en el Perú está vetado siquiera denominarse comunista, siquiera tratar de representar algún tipo de partido que tenga vinculación con el comunismo. Es decir, ha habido casos, sí, el caso de Mano Alzada es un caso que puedo mencionar. Hace poco también fue intervenido un espacio en Arequipa, una librería, que decidía presentar un libro de este corte. Entonces, vemos que son pequeños detalles que se van dando, pero que probablemente el caso de Achaguato tuvo una escala mayor por cómo se dio en una feria internacional del libro, por en qué contexto se dio, porque era además una fecha en el Perú importante, estábamos hablando de una fecha como las fiestas patrias, donde el libro se iba a presentar. Entonces, varios elementos que hicieron que el contexto de Achaguato sea más visible que otros, ¿no?
1: No entendí el caso de Manos Alzadas, ¿me lo puedes...?
0: Mano Alzada decidió publicar las memorias de Abimael Guzmán. Sí.
1: Ah, era el mismo, okay. Sí. Que no tenía el nombre.
0: Sí.
1: Entonces, okay. Alors, c'est vrai qu'on n'espérait pas à ce niveau-là, on s'attendait à être questionné, remis en cause, mais on ne savait pas qu'on, à la fois, on allait subir l'intervention de la DIRCOT dans le Salon du Livre, et qu'à la fois, on allait subir une enquête.
2: Ils sont arrivés à 20 quand même pendant le
1: salon. Ouais. Et quand ils llegaron al salon, quisieron quitaron los libros o les dijeron de salir también. Lorsque les policiers sont arrivés, est-ce qu'on vous a demandé de retirer les livres ou on vous a également demandé de partir?
0: Non, lo que la policía hizo cuando hizo la intervención, que fue un día normal, fue un día de feria más, hizo la intervención, era querer llevarse el libro. Quería saber si el libro efectivamente existía en el stand de la editorial. Y segunda razón, quería notificar que la editorial estaba siendo investigada por apología al terrorismo. Nosotros nos preguntamos en ese contexto, para que te notifiquen una citación en la policía, ¿hace falta armar tremendo espectáculo o hace falta con que te envíen un correo electrónico o que te hayan llegado a tu domicilio una notificación en la que puedas simplemente acceder a la citación? Lo que la policía quiso hacer, María, es hacer una, porque además la policía no fue solo, la policía fue con las cámaras de la propia policía, a decir, la policía está trabajando contra el terrorismo, es decir, hacer un espectáculo mediático que decir, miren, la policía del terrorismo, contra el terrorismo, está haciendo un trabajo. Y eso era el afán, el propósito. El libro no podía ser, además porque nosotros nos enteramos poquito antes de la intervención y estratégicamente sacamos todos los libros del stand, porque sabíamos que algo de esto podía ocurrir. Pero el propósito principal era hacer una intimidación mediática y en segunda instancia notificar que la editorial había sido denunciada. No podían llevarse el libro, María, por una sencilla razón, porque no existía ningún tipo de orden judicial que diga voy a allanar la editorial o el stand electoral y llevarme el libro. Si hubieran hecho eso, habría sido absolutamente ilegal. Yo no puedo entrar a tu domicilio, a un lugar, y arrebatarte algo porque simplemente se me ocurre. Tiene que existir una orden judicial que tipifique que tú tienes como portador algo ilegal. Entonces no se dio. Y no lo iban a hacer tampoco, y por esa razón es que nosotros decidimos, para salvaguardar este aspecto, llevar los libros a otro lugar en ese momento, ¿no?
1: Alors, je reviens sur cette dernière question que j'ai posée, après on revient avant.
2: Oui.
1: La question que je lui avais posée, c'était savoir si comment ça s'était produit.
2: Ouais, comment ça s'est passé ce jour-là.
1: Ce jour-là. Donc c'était un jour banal, normal. Ils avaient su un tout petit peu avant que la DECOTE allait venir. Et la DECOTE est venue pour deux raisons. Un, pour retirer le livre, et deux, pour notifier qu'Atiawata allait subir une enquête. Cependant, ils sont venus avec les caméras de la DECOTE, et tout ça pour faire un show médiatique, de manière à montrer que la police antiterroriste fait son job, fait bien son travail.
2: Seulement, il n'y avait pas de mandat d'arrêt, il n'y avait pas de mandat de prendre ces livres-là. Et donc, c'était complètement...
1: Pas d'ordre judiciaire, voilà. Donc, de toute façon, il n'aurait pas pu faire ça. Et je reviens au cas de Manos Alzadas, que maintenant j'ai compris. C'était il y a 10 ans, c'est un cas similaire qu'on peut mettre en parallèle avec ce qui se produit aujourd'hui avec Atiawata. C'est une petite maison d'édition dont le premier exemplaire était les mémoires d'Abimael Guzman, qui est le leader de l'autre mouvement révolutionnaire, le Sentier Lumineux. Et cette maison d'édition, elle a reçu une sorte de blâme. Et cela a été fatal pour eux parce que elle a fermé. Mais je voudrais dire que, en dehors des livres, chanter des chansons.
2: Après, juste pour un petit encart, c'est que par rapport à Atiawata, c'est pas la même figure. C'est que là, pour le cas du livre de Victor Polay, c'est la 65e édition. C'est la 65e publication, ce qui donne un autre cas de figure.
1: Très bien. Et
2: par rapport à la chanson.
1: Par rapport à la chanson, le titre est Flor de Retama. Chanter cette chanson au Pérou, c'est un acte qui peut être assimilé comme apologie au terrorisme. Et je pense que c'est tout.
2: Donc si une chanson peut être dangereuse, un livre d'autant plus, donc pour ces gens qui sont dans la négation.
1: Y también quería volver a este tema de la gira que están haciendo. ¿Qué más le ha sorprendido de aquí del público francés? En los intercambios que han podido tener distintos. Qu'est-ce qui vous a le plus surpris dans les échanges que vous avez eus avec le public français jusqu'ici?
0: Bueno, en primera instancia, hemos tenido, como bien mencionabas, varias presentaciones aquí de diverso perfil. Y lo que nos ha llamado la atención en primera instancia es que existe un interés por conocer lo que pasó con este libro. En primera instancia, hay un legítimo interés por comprender qué ocurrió con este libro y por qué este libro tiene que ser discutido en el contexto peruano, más allá de los prejuicios y estigmatizaciones, ¿no? Eso en primera instancia, es decir, público que quiere conocer, que quiere saber, que quiere informarse, efectivamente y paradójicamente, ¿no? Estamos más conectados ahora en la humanidad, pero hay muchas cosas que no son muy conectadas y que se desconocen en la región, digamos, hablando de la región mundial, eso en primera instancia. Y en segunda instancia yo creo que es importante también que el público aquí se ha interesado mucho por el proyecto de Atiawata, más allá de la publicación de este libro, es decir, creo que hemos demostrado que Atiawata es un proyecto que viene pujando por una producción cultural muy activa. Tenemos varias líneas y creo que el día de ayer, por ejemplo, como teníamos una entrañable presentación en la sección del Partido Comunista Francés en Alfortville, nosotros teníamos justamente mostrando parte del catálogo editorial y teníamos como muestra las ediciones que llamamos ediciones populares de Atiawata, que forman parte del proyecto más allá de la publicación de un libro. Entonces creo que esos dos balances, enterarse de la situación del libro de Víctor Polay y conocer qué hace la editorial peruana en París para articular esos espacios, ¿no? Creo que eso podrían ser los elementos centrales de cómo hemos sido recibidos aquí en París y también en Berlín, ¿no?
1: Alors effectivement, on a eu plusieurs présentations. D'une part, il y a un intérêt naturel pour savoir ce qui s'est passé avec le livre de Victor Polay, pourquoi il doit être discuté dans le contexte péruvien. C'est un public qui désire connaître, savoir, échanger. Par ailleurs, le public s'est également intéressé au travail d'Achawata, parce qu'on a plusieurs lignes, et notamment celles qui ont retenu l'attention hier lors de la section...
2: La présentation à la section du PC,
1: non ? La section du PC d'Alfortville, c'était les éditions populaires, donc tous ces livres qui sont vendus à moindre coût, autour de 2,50 € au Pérou, de manière à rendre accessible la culture. Et il y a également eu une activité à Berlin et l'intérêt était plus ou moins le même. En un momento en que los espacios de debate parecen cada vez más polarizados, ¿qué papel puede desempeñar una editorial como la tuya en la defensa del pluralismo intelectual y la diversidad de ideas? À l'heure où les espaces de débat semblent de plus en plus polarisés, quel rôle une Achawata peut jouer dans la défense du pluralisme intellectuel et la diversité des idées?
0: Muchas gracias por la pregunta. Es una pregunta que constantemente nos hemos hecho dentro del equipo, pero también en el contexto del proyecto en sí mismo. Achawata es un proyecto en primera instancia cultural, pero por ser cultural también es un proyecto político. Creemos que los libros hacen una política diferente a la política institucional. Es decir, Achawata no es un partido político. Achawata no busca una elección de tipo popular a través de una democracia liberal. Pero Achawata sí quiere participar en política y en la política cotidiana de lo que es la cultura. Uno de los eslogans de Achawata es libros que revolucionan el pensamiento. Es decir, queremos poner en escena pública libros de acceso masivo en varias ocasiones para que sean libros que hagan pensar a la comunidad que se acerca. Jóvenes, no tan jóvenes, pero de diverso perfil. Entonces, el mero hecho de poner en escena la publicación de libros que sean libros de naturaleza crítica ya es un grado de intervención. Darle la información a jóvenes y a gente interesada por ese tipo de trabajo, es darles las herramientas para que efectivamente puedan tener conciencia de una mejor ciudadanía, un compromiso diferente, una militancia abierta. Nosotros no buscamos ser una editorial dogmática, buscamos ser una editorial heterogénea, diversa, y en ese sentido proponemos siempre el debate de las ideas. Cuando publicamos el libro Revolución en los Andes, dijimos como elemento central que queríamos que sea un libro que sea discutido para no repetir en la historia peruana lo que no había que repetir y para aprender lo que se puede aprender. En ningún momento asumimos una defensa irracional del asunto. Entonces yo creo que en primera instancia habría que definir que la propuesta de Achawata es una propuesta de tipo cultural y política que busca jugar un papel importante dentro de la ciudadanía en general, y no solamente a través de la publicación de libros. María, te decía del centro de social de Achawata, nosotros brindamos clases allí, clases de la historia de los movimientos de izquierda, clases sobre la constitución política del Perú, y son clases populares que alguien puede acceder a la clase pagando menos de 3 euros. Se acercan a una clase y pagan 3 euros como retribución a los profesores que se acercan allí. Entonces vemos que la exploración de espacios puede ser intervención de diverso tipo. Entonces Achawata no solo es una editorial, es también un proyecto de ese tipo, ¿no? Cultural y político.
1: Faudrait que tu m'aides, hein. Je sais pas.
2: D'accord.
1: C'est un projet culturel et politique. Les livres ont une politique qui diffère de la politique institutionnelle. Nous ne sommes pas un parti politique. Nous ne sommes pas des libéraux non plus. On veut participer dans la politique quotidienne de la culture. Et l'un de nos slogans est « Des livres qui révolutionnent la pensée ». Le fait d'avoir accès à des livres massifs, de forme massive, pour des jeunes, pour tout le monde,
2: c'est donner des livres, des outils propices pour aider l'esprit critique à se développer, à aider la jeunesse à avoir un regard critique par rapport à son histoire. Et c'est important pour le citoyen lambda. Par exemple, on a des cours avec des enseignants pour connaître comment est constitué le Parlement, expliquer vraiment politiquement comment ça s'articule au niveau de sphère dirigeante.
1: Oui, et ce centre social d'Atiawata joue donc ce rôle important parce que non seulement c'est un lieu physique, mais les cours qu'il propose sont des cours accessibles à moins de 3 euros pour que les profs soient rétribués et pour que tout le monde ait accès à des cours sur les mouvements de gauche, par exemple. Donc, insister sur le fait que nous ne sommes pas seulement une maison d'édition. Ce centre social de Tiawata a également un rôle important. Bueno, por último, saber cómo los podemos seguir y después te voy a pedir una pequeña conclusión.
0: Bueno, ¿nos pueden seguir, María?
1: ¿Vos podés nos suivre?
0: Sí. Nos pueden seguir de una manera muy simple, colocan a Tiawata en el internet y tenemos todo tipo de movimiento de actividades, tenemos videos, tenemos un canal de YouTube, tenemos Instagram, tenemos Facebook, tenemos TikTok, tenemos Twitter, tenemos todo, es decir, pueden encontrar, si ustedes digitan en cualquier plataforma de buscador en internet el nombre de Tiawata, va a salir probablemente como primer tema el tema de la censura, pero luego van a poder encontrar el sitio web. Entonces tenemos un movimiento muy activo y yo insisto, nos alegró mucho, y menciono la experiencia de Santiago de Chile, porque cuando estuvimos en la Feria de Santiago de Chile, varias personas se acercaron diciendo, yo conocía la editorial porque la vi en algún momento ahí en alguna discusión de las redes sociales, estaba viéndolo y ya conocí el caso. Entonces, eso nos permite justamente tener eso, ¿no? Entonces, pueden encontrarnos.
1: Es una forma de propaganda.
0: Sí, sí, sí, sí. Es una forma de propaganda y justamente lo que quisieron hacer era ocultar, pero dieron más visibilidad al proyecto, ¿no?
1: Alors, on est partout. C'est simple, vous tapez sur la barre Tiawata, Achawata. On a des vidéos YouTube, Facebook, Instagram, Twitter. J'ai tout dit.
2: Facebook, TikTok,
1: etc. Et aussi.
2: Bah, le premier thème qui va sortir, c'est le thème de la censure, certainement.
1: Voilà.
2: Mais après, il y a plein de choses sur le site web.
1: Et aussi faire référence au fait que lorsque je me trouvais à la Furia, la foire du Furia del Libro, il y a des gens qui nous connaissaient grâce aux réseaux sociaux, justement. Et il y a une question, Lise ?
3: Oui, gracias César pour la presencia. La edición tiene entonces un papel de educación popular en Lima, pero ¿cómo se pasa afuera de Lima? Porque es muy importante también que las otras regiones conocen su trabajo y su papel de educación popular. Je voulais simplement dire quel est le rôle, comme le rôle d'éducation populaire se manifeste effectivement à Lima, dans les éditions Tiawata. Comment pouvez-vous aussi atteindre les autres régions du Pérou ? Le Pérou est quand même assez grand. Voilà, merci pour la réponse.
0: Muchas gracias, Elise. Fácil la respuesta, porque lo hemos trabajado ya. El Centro Popular tiene una modalidad de estudios híbrida, es decir, es presencial y virtual. Y yo te comentaré, María y Liz y Lili, que hemos recibido ya la solicitud para que participen de los cursos de Tiawata, de Santiago de Chile, de París, gente que se acercó y dijo, yo quiero meterme al curso que van a abrir ahora en junio para llevarlo de manera virtual. Entonces,
1: con algunas horas de diferencia.
0: Sí, unas 6-7 horas de diferencia, pero la posibilidad va a estar. Entonces, y hay varios matriculadas en ese sentido, de Bolivia. Entonces, hemos intentado explorar eso. Y el segundo elemento central, nosotros desde hace algún tiempo tenemos un almacén a través de la gestión solidaria de una compañera en Madrid. Es decir, cuando alguien en Europa quiere un libro, lo hacemos a través de la ruta de Madrid. Es decir, Madrid ha llegado, a París hemos enviado varias veces a Bruselas.
1: ¿Un distribuidor?
0: Sí, es una distribución, pero una distribución básicamente como un, a través de una camarada, de una compañera que dice, tengo acá dos cajas de libros. Y,
1: una distribución solidaria.
0: Sí, exactamente, y la idea es justamente decir, bueno, y eso nos permite a veces facilitar el tema de los envíos, porque envíos internacionales desde Perú hasta Europa son muy complicados. Mm. Y se hacen desde Madrid y se han hecho a Berlín, a París, a Bruselas, a Londres, se han hecho a Hamburgo, se han hecho a ciertas partes de Italia en el norte. Y también tenemos distribución en Estados Unidos. En Estados Unidos tenemos otro centro que permite distribuir en los 50 estados de Estados Unidos. Y luego desde Lima, la creatividad del Perú nos permite distribuir, y lo hacemos constantemente, a Ecuador, Argentina, Bolivia y a Chile. Entonces, hemos intentado explorar esos espacios de diversa naturaleza.
1: Alors, le centre populaire, justement, a une modalité hybride. Il est présentiel, mais il y a également la possibilité d'accéder à des cours de manière virtuelle. Il y a des gens même qui se sont inscrits depuis Paris au prochain cours du mois de juin. Concernant l'Europe, il y a une distribution solidaire, on va dire, qui vient de Madrid, des envois dans toute l'Europe, des envois aussi aux États-Unis, et depuis le Pérou, on distribue également les pays voisins, l'Équateur, le Chili et l'Argentine.
2: Et la Bolivie aussi.
1: Et la Bolivie, oui, il y a sûrement un qui...
3: Bien, Sam va annoncer un événement lié à Tshawata.
4: Merci Lise. Il s'agit de la conférence au nom de Révolution dans les Andes de Victor Polay. Elle aura lieu lundi 8 juin 2026 à 21h et ça sera à l'auditorium de la Maison d'Amérique latine au 217 boulevard Saint-Germain dans le 7e arrondissement. Au métro rue du Bac ou Solferino. La conférence sera en présence de Magdalena Suarez Pomar et César Coca Vargas, qui dirigent la maison d'édition Tshawata, un projet culturel et politique péruvien lancé en 2021. À ce jour, cette maison d'édition a publié près de 90 ouvrages consacrés aux sciences sociales, à l'histoire et à la littérature du pays. Révolution dans les Andes est le témoignage de l'un des protagonistes de notre guerre particulière. Dans cet ouvrage, Polay se livre à un passionnant exercice de mémoire afin de retracer chacune des étapes qui ont marqué sa formation politique, ses aspirations révolutionnaires et son penchant pour l'insurrection armée. Il fut l'un des dirigeants les plus notoires et les plus importants du mouvement révolutionnaire Tupac Amaru, MRTA. Sa voix est indispensable pour comprendre la violence de notre histoire récente. Ses écrits constituent le témoignage que Victor Polay laisse à celles et ceux qui souhaitent comprendre ses motivations, mais aussi les préoccupations de toute une génération imprégnée par l'idéal de transformation sociale et politique. Le MRTA était une organisation politique armée qui, contrairement aux autres acteurs de la guerre, a su demander pardon et a eu la dignité de déclarer que les armes ne constituent plus la voie pour construire un pays juste et populaire. Révolution dans les Andes, depuis la prison Victor Polay, répond « Un bilan du MRTA est un livre incontournable pour comprendre et interroger la terrible violence qui a ravagé notre pays. » Un événement Tierra y Libertad, événement organisé par Terra et Liberté pour Arauco. Merci Lise.
1: Merci.
3: Gracias Sam. Bien, on va passer juste une petite plage musicale.
1: Oui, et après on fera conclure César.
3: Ah, pardon.
1: Quizá pueda cerrar César rápidamente.
0: Sí, yo quiero agradecer la amabilidad que ha tenido Radio Libertaria y además la Tribuna Latinoamericana y Tierra y Libertad en esta gestión el día de hoy. Ha sido una sesión muy bonita y muy entrañable. Invito a que puedan seguir el proyecto de Tshawata, invito a que puedan seguirnos, estaremos siempre abiertos a volver, esperemos que no muy lejanamente, pero gracias María, gracias Lili, gracias Liz por su recibimiento.
1: Alors, remercier la Radio Libertaire et la Tribuna Latinoamericana. Je vous invite à suivre le projet d'Achiawata et j'espère que je reviendrai bientôt. Muchas gracias, César.
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